0: Bueno, ¿qué más fue?
1: Estefan.
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1: ¿Qué rollo, Nadia?

0: Claro, sí, posible y de que también.
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0: Thank you.